0: ¡Yo también!
1: A mí que me lleven a la Catedral de Juárez y ya con eso, tío. Con ese calorón que está haciendo. Y adentro de la Catedral de Juárez ni se nota que está haciendo calor, ¿va? 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Bueno, si van a ir, que me invitan, ¿eh? Sí, por lado. No me digan la hora de caemos.

0: la película. Ah, que no te da igual. No, pues cómo le va a dar igual al vato, pues.
1: Joel, muy buenas tardes, tío.
0: ¿Qué huele? ¿Qué onda?
1: A ver si me puedes apuntar en tus promos.
0: A ver, ¿en cuál?
1: Con el pescador. El viejo cayuco. Los riquísimos tacos de Acatlán.
0: Ah, qué ricos tacos.
1: Los tacos de Pescados González, tío.
0: Claro.
1: Los paquetes para el Cinépolis.
0: Ajá.
1: Y también en la lotería.
0: ¡Lotería! Voy
1: a ponerte algo de Camilo Sesto.
0: A ver.
1: La de Perdóname.
0: ¿Esa cuál es?
1: O algo de Roberto Carlos.
0: ¿Cuál?
1: Cama y mesa.
0: ¿Y esa cuál es?
1: Bendiciones, cuídate.
0: Puras canciones raras me piden ustedes. No supe ni cuál era de Camilo ni la Roberto Carlos, de paso, tío. Pero aquí vamos con don Labriano, claro. Oye, oh, Labriano, cierra la lencha.

qué rolón, no, no, tío. Ensayos en tu vida nada más. Y no los contemples de otra forma, ¿eh? Por favor, ¿eh? Contrólate, por favor. Controla ese ímpetu que traes. 201-1499. La música, música que ustedes han solicitado, todas las rolas, incluyendo esta, son peticiones de ustedes. No hemos metido la cuchara, no, tenemos días o semanas que no metemos la cuchara, la verdad. Todas son peticiones de ustedes, ¿eh? Ahí está. Él es el príncipe.

0: Si te hacen, ¿no? Tararea mucho, ¿no? Sí, cómo no. Así le hace al principio de la canción.
1: ¿Qué tal, tío?
0: ¿Qué tal? ¿Cómo anda?
1: Saludándote.
0: ¿Cómo anda?
1: Aquí andamos manejando.
0: No, hombre, no me digas eso. No me digas que andas manejando y mandando mensaje.
1: Oye,
0: de audio,
1: por favor. Quería pedirte, por favor.
0: A ver.
1: Que si me apuntas en las promociones.
0: ¿En cuál?
1: Las que tengas.
0: Tío, todas, por favor. En todas.
1: Ya que están pidiendo ahí canciones de Tutti Frutti.
0: Ajá.
1: A ver si me pones.
0: ¿Tutti Frutti? ¿Quiénes son?
1: De los Héroes del Silencio.
0: ¿Cuánto?
1: Entre dos tierras.
0: Oye, entre dos tierras, ahí sí te veo. Oye, a ver, te voy a hacer una pregunta. Espero que no me hayan mandado un mensaje de audio grabado, cuando estén manejando. No lo hagan, por favor. No me manden mensajes de audio ustedes conduciendo. Arríense un poquito, arríense la brilla, por favor. Háganlo, por favor. Cuídense mucho, por favor. No lo hagan, la verdad. Más tranquilitos, los quiero más tranquilitos con los mensajes de audio, por favor, apláquense. ¿Qué huele?
2: Tío, muy buenas tardes, tío, buenas tardes.
0: ¿Quién anda ahí?
2: Tío, para que me mande saludos ahí a tu sobrino.
0: ¿A cuál?
2: Javier Aguilar está escuchando.
0: ¿Dónde está Javi? ¿Dónde anda?
2: Empezó a escuchar ahí.
0: ¿Dónde está Javi?
2: Aquí, mira, aquí, apúntame las promos, tío.
0: ¿En cuál, tú, en cuál?
2: Los tacos de deshado, el chip.
0: El chip, ahí por las Cárdenas.
2: El mejor taco del mundo, Acatlán.
0: ¡Acatlán!
2: De González.
0: Sí, cómo no.
2: La lotería con el tío.
0: ¡Lotería!
2: El viejo Cayuco.
0: El viejo Cayuco. Ajá.
2: Boletos para el chip.
0: Todas.
2: Ay, tío.
0: Pues ya está.
2: Lo que programón tienes, es viernes.
0: Hombre, jueves.
2: Un excelente fin de semana.
0: Es jueves.
2: Ponme el Noa Noa, tengo una rayadita, el Noa Noa.
0: ¿Cuál es esa, ¿Quién la canta? ¿Antonio Aguilar esa rola? ¿Es Antonio Aguilar? Sí. Oye, no es viernes, es jueves apenas, ¿eh? Falta llegar el viernes todavía, ¿eh? Para que se me aplaque un poquito, por favor, ¿eh? Tranquilo.

La verdad sí, buscando amor, claro. Es jueves, es fin de semana. Ya mañana viernes también, fin de semana, claro. Me llama. ¿A dónde, tío? Ja. Al 201-1499. Así dice, pues. Me llamas. Tiri, tiri, tiri, tiri. Oh, no más. Cama.

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¿Qué habrá hecho el vato este? Como mil veces dijo, perdóname, perdóname, perdóname, perdóname. ¿Qué habrá hecho? No sé, no entiendo. ¿Qué tanto mala debe haber pasado a la chamaca? No sé. Sí le pidió mil veces perdón, sí se lo pidió. Y quién sabe si lo perdonaron. Nunca se supo, ¿eh? Así quedó la canción.

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0: compa. ¿Ya viste quién viene ahí?
1: Se me hace que es el líder, ¿no?
0: Sí, ese siente cruda.
1: Vamos a curarlo con una cervecita.
0: Por ahí me dicen, el siete cruda.

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0: 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Costa de Marfil eliminó a Curazao en el Mundial 2026. Nicolás Pepe marcó 2 goles y los elefantes avanzaron a los 16avos como segundos del grupo E. Los tiburones azules lucharon con el corazón, pero el sueño caribeño terminó en Filadelfia. 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

0: 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Costa de Marfil eliminó a Curazao en el Mundial 2026. Nicolás Pepe marcó 2 goles y los elefantes avanzaron a los 16avos como segundos del grupo E. Los tiburones azules lucharon con el corazón, pero el sueño caribeño terminó en Filadelfia. Para más detalles visita nuevaonda.com.
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2: Mi amor, siempre es lo mismo. Por más tips que veo en las redes sociales para no llorar, nomás no puedo.
3: Ay, ¿cómo te ayudo? Apenas voy en camino. Oye, pero ahora que recuerdo, tenemos 2 o 3 aparatitos. ¿Por qué no los usas?
2: Es que ya busqué, no los encuentro. Deberíamos tenerlos a la mano.
3: Los guardé porque estorban y tú raras veces cocinas.
2: ¿Y si hago las enchiladas sin cebolla?
3: No, la que va a llorar soy yo. Mira, abre la puerta de la izquierda arriba de la alacena.
4: Siendo honestos, en muchos hogares hay al menos algún utensilio de cocina o electrodoméstico que queda arrumbado por diferentes motivos, ya sea por desconocimiento de todas sus funciones o que al final no parece tan práctico.
3: Para tomar mejores decisiones sobre este tema, hoy hablaremos de las licuadoras de inmersión, también conocidas como licuadoras de mano.
4: Te diremos para qué sirven y para qué no, cuál es su calidad, cómo andan de precios y más datos que te ayudarán a decidir si una licuadora de inmersión es para ti.
3: Hablaremos también de algo que sí es para ti y para todas y todos, y es la naranja. ¡Comenzamos!
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14: Decir que 10 son básicos, pues tienen uno o dos accesorios y cuestan entre más de 300 y más de 1,632 pesos. Los modelos más completos que se analizaron traen un globo de cocina para batir y 2 vasos, uno de ellos con cuchillas. Si comparamos, por ejemplo, entre las licuadoras con mayor número de accesorios y atributos, encontraremos algunas parecidas.
15: Fíjate bien, misma calidad, enorme diferencia en precios. Chécalo. Al término de las pruebas, estos modelos demostraron ser excelentes en su calificación global, pero la de la marca Hamilton Beach cuesta alrededor de 700 pesos y la otra supera los 4,000 pesos. Aquí te van algunos tips de compra y uso. Al comprar una licuadora de inmersión, no olvides pedir que te sellen la garantía para que en caso de necesitarla se haga válida. Conserva el comprobante de compra y, de ser posible, sácale una copia o digitalízalo. Antes de usar por primera vez tu licuadora de inmersión, lee el instructivo y ten cuidado. Nunca la conectes hasta que la hayas ensamblado correctamente. ¡Sácale provecho! En el manual verás en qué preparaciones se recomienda su uso. ¡Cuídala! Por lo general, las cuchillas se dañan si mueles hielo o nueces. No debes amasar ni moler grandes cantidades de ingredientes, pues este tipo de licuadoras no están diseñadas para ello. Conoce más detalles de la calidad de las licuadoras de inmersión en la edición 576 de la Revista del Consumidor.
16: ¿Qué te pareció esta información? Fácil y rápido se obtienen comparaciones muy interesantes.
4: Además, puedes confiar en que Profeco siempre te cuida, porque el personal especializado verifica que los productos que analiza sean seguros y nos advierte sobre irregularidades y posibles riesgos.
16: Ahora que si buscas disminuir tu huella ecológica, estás en el lugar correcto, porque en los estudios de calidad se incluye información sobre el origen del producto en cuestión, cómo se fabrica y cuál es su impacto ambiental.
4: Ya te la sabes, para ir a la segura y elegir mejor, no necesitas ir ni navegar de tienda en tienda para comparar. Simplemente consulta la Revista del Consumidor.
16: Aprovecha esta publicación y haz tuya su información.
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16: Además de la fama de la naranja para combatir un resfriado, ¿sabías que favorece la formación de colágeno y, por lo tanto, ayuda a tener una piel bella e hidratada?
4: ¿La prefieres en jugo, partida a la mitad o en gajos? Escucha cómo es mejor.
14: ¿Cada cuánto te comes una naranja? No el jugo, sino sus dulces gajos. Se calcula que una persona que habita en México consume al año casi 38 kilos de naranja. Lo más recomendable es aprovechar toda su pulpa y no solo el jugo. ¿Por qué? Porque además de que 100 gramos de naranja te aportan el 90% de vitamina C que debes consumir en un día, te ayudan a reducir el riesgo de enfermedades como la gripe y a protegerte contra virus y gérmenes. La salud es belleza, por eso consume naranja. Checa esto. La lista de vitaminas y minerales que contiene esta fruta favorece la formación de colágeno, fortalece huesos y dientes, mantiene la piel sana e hidratada, ayuda a combatir el colesterol malo, estimula la producción de glóbulos rojos y blancos y, por si esto fuera poco, mejora la digestión. La primera mitad del año es su mejor temporada. En nuestro país tenemos la fortuna de encontrar esta jugosa fruta durante todo el año. Pero ojo, de febrero a junio es de mejor calidad y a menor precio. No te pierdas la oportunidad de aprovecharla. En la edición 576 de la Revista del Consumidor te damos la guía de consumo de naranja.
18: Si necesitas orientación, llama al teléfono del consumidor 555-568-8722 y 800-468-8722.
17: También está a tu disposición el correo asesoria@profeco.gob.mx.
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19: Fue un placer para nosotros poder acompañarte nuevamente. Estaremos de vuelta en una próxima emisión con mucha más información interesante. ¡Hasta pronto!
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cuadros cuelgan de las paredes como tú los colocaste. Tus sandalias están en su lugar y hasta tu bata de baño está donde la pusiste tú. Lo único que ha cambiado es el espejo. Ahora, cada vez que lo veo, me refleja una figura con unas sombras profundas bajo mis ojos y unas arrugas que empiezan a amenazar mi rostro, el rostro que tantas veces...

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0: 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Costa de Marfil eliminó a Curazao en el Mundial 2026. Nicolás Pepe marcó 2 goles y los elefantes avanzaron a los 16avos como segundos del grupo E. Los tiburones azules lucharon con el corazón, pero el sueño caribeño terminó en Filadelfia. 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

0: ya se la saben. Twins Culiacán.
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0: 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Costa de Marfil eliminó a Curazao en el Mundial 2026. Nicolás Pepe marcó 2 goles y los elefantes avanzaron a los 16avos como segundos del grupo E. Los tiburones azules lucharon con el corazón, pero el sueño caribeño terminó en Filadelfia. Para más detalles visita nuevaonda.com.
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0: digo, ay, que no he pagado.
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0: 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Costa de Marfil eliminó a Curazao en el Mundial 2026. Nicolás Pepe marcó 2 goles y los elefantes avanzaron a los 16avos como segundos del grupo E. Los tiburones azules lucharon con el corazón, pero el sueño caribeño terminó en Filadelfia. Para más detalles visita nuevaonda.com.
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0: 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Costa de Marfil eliminó a Curazao en el Mundial 2026. Nicolás Pepe marcó 2 goles y los elefantes avanzaron a los 16avos como segundos del grupo E. Los tiburones azules lucharon con el corazón, pero el sueño caribeño terminó en Filadelfia. Para más detalles visita nuevaonda.com.
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0: 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Costa de Marfil eliminó a Curazao en el Mundial 2026. Nicolás Pepe marcó 2 goles y los elefantes avanzaron a los 16avos como segundos del grupo E. Los tiburones azules lucharon con el corazón, pero el sueño caribeño terminó en Filadelfia. Para más detalles visita nuevaonda.com.
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3: Marca de nuevo.

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2: Cumbia bonita que traemos por ustedes. ¡Márquenle, viejo!

0: con la madre busca a través de la Carla Fama, de la dinámica, la dinámica.
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0: Porque dice, buenos días, chico, dice, ponte la número uno, por favor, la número uno.
2: No,
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0: Cálice, por el número uno, chico, el número uno. Con la ganadora.
1: Por ustedes.
0: Por el criatura. Good morning por la mañana. ¿Cómo andamos? Va a ser Lupita, buenos días.

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0: chiquilla para uno, chiquilla para uno, para uno. A la morning.
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0: Dice para uno, para uno, chiquillo, para uno. ¡Vamos, criatura, súbale! Por acá dice, ponte a la uno, chiquillo, por favor. Vamos con la ganadora en la carrera de la fama.

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0: 宝贝，
1: 宝贝，
0: 干下面。
2: Carlos número uno, hermano, y veros, cánchame, cánchame, cánchame, dos.

0: 1-866-49-003. Carlos Mora, buenos días para Rebeca. Buenos días, Rebeca. Buenos días, buenos días. Dice por acá, dice por la 1, chiquillo, por la 1. Carlos Lafaro, ¿cómo andamos? ¿Cómo andamos? ¿Cómo andamos? 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
0: Acá dice por la 1, chido, la 1.
2: Y va a ser la 1, la música. En la creña, la creña.

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días, ¿cómo está, mexicano? Buenos días, es la Carla Fama. Buenos días, buenos días. Dice para acá, dice, saludos de alcalde Heriberto Jara, dice, saludito, dice, para Ale Medina, dice que mañana me verá a pulir, dice, los ritmos del tracto. Saludito. Por favor, good morning para mañana, ¿cómo andamos? Buenos días, good morning. Acá dice, saludos para la criatura, dice, para acá, saludos para acá, bienvenidos, ¿cómo andamos? Esto es la Carla Fama, esto es la dinámica 105.9, 190 de la M.

Esta es la dinámica, 105.9, 190 de la M. Dice para acá, dice, para dos chiquillos, para dos, para dos, para dos, para dos. Esta es la carrera de la fama. Acá dice, saludos para toda la tejonada, dice del monje, acá del rumbo de Heriberto Jara, saluditos. Y parte el compa Güero, dice, para dos chiquillos, para dos, para dos, para dos. Vámonos, súbale.

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1: Vámonos, seguimos paseando con...

0: dice para dos chiquillos, para dos, 186,
1: 7493.
0: Vamos a levantar, vamos a levantar, vamos a levantar, no. Arriba, arriba.
1: ¿Quiere que salga la cosa?
0: Acá dice para dos chiquillos, para dos, vámonos con la ganadora en la carrera de la fama a la morning.

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13: Bueno, rápidamente arrancar con la siguiente competencia para todos ustedes. Ya son las 7 de la mañana con 20 minutos, 7 con 20 minutos a través de La Carrera de la Fama. La Dinámica 105.9, 190 de la AM con el chiquillo de la radio. Ya es viernesito sabroso. Viernes sabrosón. Número uno, Carlos, número uno.

0: ¿Y tú? ¿Por cuál votas? 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
1: Rápidamente dice por acá, dice que no escribiste para uno, para uno. La Carla Fama, la Carla Fama. ¡Ánimo, ánimo! ¡Ánimo, ánimo! ¡Ánimo, ánimo! ¡Ánimo, ánimo! ¡Buenos días! ¡Good morning por la mañana! ¡Good morning! Vamos a darle el carril número uno con la ganadora. La carrera de la fama.
2: Para que compre un caballito.
1: La dinámica, su, su, su.

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0: el número uno suena. Eso es la carrera de la fama con el chiquillo de la radio. 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
1: Demasiada personalidad. Tiene mucha actitud.
0: 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Con la ganadora, dice por acá, dice... Para uno, chiquillo, para uno, dice por acá, dice... ¡Ey! Dice, mi favorita. Póntela uno, por favor, chiquillo, por favor. Saludito, dice por acá, dice... ¡Ey! Dice, esa no es, dice... Porque es viernes, dice, la uno, por favor. La ganadora.

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Cuídense mucho, pórtense bonito. Nos autorizamos hasta el día lunes por acá con la ayuda de Dios. No hagan travesuras. Aquí andamos a sus órdenes. Gracias a todos y cada uno de ustedes por haberme escuchado. Mi nombre es Alberto Chiquil. Gracias a la gente por aquí que me ha estado siguiendo por Instagram. Muchas gracias. Gracias mucho, pórtense bonito. Ah.

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0: se me antoja que hablan de Juárez, tío, para el día de hoy. Una media orden de tacos, de carne, carne campechana, carne sana con el pastor. Sí, palonche. Unos taquitos, ¿ah? Al pastor. Traiga un tojo de lonche, ya puede llegar por su lonche. Y para el camino también, sí, se puede. ¡Acá están! Independencia y Villahermosa en la Nueva Esperanza. Ahí será Alex.
1: ¡El Alex Tinte!
0: Y sus tiempos aquí hay, no sé, cómo nada. Qué rico, tío. Invitamos a Catlán. Se me antojó.

0: lindas criaturitas. Aluche, el de peluche y el de las luces, el mismo, Dios, el mismo, informa. Están levantando basura en la calle Colón y calle G. Ahí está, Colón y calle G. Hay personal chambeando, por favor, tengan mucha precaución en manejar. Es en la Colón y calle G, G de gato, ahí están, por favor, tengan mucha precaución, porque los vecinos andan chambeando mucho, y no en la provocar un accidente, ahí está, el personal de Herbes anda chambeando, están en reducción de un carril en la Colón, ya ven que es media congestionada, bueno, bastante congestionada, y más en viernes. Entonces, están en limpieza en la Colón y calle G. Póngase truchas, Colón y calle G de gato. Sale. 201-1499. ¡Ea!
1: Buenos días.
0: Buen día.
1: Viernes.
0: ¡Feliz viernes!
1: De fin de semana.
0: Es correcto, mija.
1: ¿Qué habla? A todos tus sobrinos. Ajá. Saludarte a ti también. Apúntese en las promos.
0: A ver, ¿en cuál quieres hoy?
1: La de
0: Acatlán.
1: En Malecón Botanero.
0: Acatlán se va hoy. Acatlán de Juárez. Con el combo.
1: Los tacos de todo el mundo.
0: Acatlán. Y también los tacos de estado del Chip.
1: Juan el Pescador.
0: Allá por Lázaro Cárdenas.
1: Tacos González.
0: También, sí, también. ¿Quién más?
1: La de
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0: Bueno, Lázaro, ha hablado del Parque de los Hippies. 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
0: Oye, ¿y cuál el pescador? ¡Qué rico!
8: Una canción de Diego Verdaguer.
0: ¿Cuál?
8: Volveré.
0: ¿Lo que te llevaste?
8: Después de tatuajes.
0: Ándale.
8: Excelente viernes para todos.
0: Tatuajes no es de Verdaguer.
8: Muy bonito fin de semana.
0: Gracias, igualmente. Tengan mucho cuidado con el calor, por favor. 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

0: Fintech.
1: Ajá.
0: Fintech con K es su apellido. No, es mi apellido, era apodo, tío. 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Alec, K-S y Fintech también con K. Alec Fintech. Ajá, ahí está. Más fuerte de lo que pensaba. 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

volverte a ver. Hola, Beto. Saludos a Juan el Pescador de Arrumos. Allá está Yanel, está Panchito y Carito. Mira, ahí están, sí, claro, chambeando. Y el capitán del barco. Hola, Beto. Están chambeando bien duro, durísimo, durísimo. Oye, ahora sí, Aluche, el de peluche y el de aluchas, informa. Hay reducción de carriles en la Madero, de la L a la Justo Sierra, ya en su parte final. Es que la vienen reparando desde el centro, pues ya van en la L y Justo Sierra. Ya casi terminan, están reencarpetado, ajá, y hay reducción, puede haber reducción de carriles. Póngase trucha, Y también en la Zaragoza y Calle K están pintando carriles también, para que se pongan trucha. Actívense, hay reducción de carriles. Puede haber accidentes, entonces trucha. Y levantamiento de basura acá por la Colón también, ya que la Colón van volando todos. Bueno, Colón y Calle G, también hay gente chambeando, Póngase muy trucha, por favor, no queremos cuentas muchas al rato. Ay, tío, no nos dijeron.

0: hora de noche en Acatlán de Juárez. Qué rico, tío. 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Y para el camino, algo. 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Le da igual, pues, este vato. Pero a la mera hora, pues no, dice que no, tío, no me da lo mismo. Ah,
1: tía,
0: pues no es que
1: tía,
0: sí.
1: Tía,
0: no
1: es
0: que sí.
1: Excelente y bendecido de viernes, primo.
0: ¡Ea!
1: Saludos cordiales para ti y toda la morrada.
0: Eso, ¿qué onda?
1: Ayúdate las promociones. 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
0: Chipolis. ¡Tacos de chip!
1: ¡Taquitos del señor González!
0: ¡Y el chip!
1: ¡El último y nos vamos!
0: ¡Anda el chip!
1: Y pues nada más, ha sido volada.
0: A ver.
1: Que le bajen los acelerinos, que le bajen.
0: Y ahora que hay mucha gente trabajando en la calle.
1: Te mando fuerte abrazo y que
0: gracias.
1: A toda
0: M. Claro. Perfecto.
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0: Black Moon, muchas felicidades hoy en tu cumpleaños.
1: Queremos pastel.
0: Mira, chamaca, está festejando su cumpleaños.

0: Pastel, pastel, pastel. 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
1: ¿Qué tal, tío Bill? Soy Black Moon y vengo a mencionar las canciones más escuchadas en español durante un día como hoy de 1974. Prometimos no llorar de Palito Ortega llegó al décimo puesto. Como sufro de los babies estaba en el noveno lugar. Roberto Carlos llegó al octavo puesto con El día que me quieras. Perdóname de Estrellita llegó a la séptima posición. José José estaba en el sexto lugar con Déjame conocerte. En el top 5 estaba Nelson Ned con Feliz cumpleaños querida.
0: ¡Ándale!
1: Silvana Di Lorenzo estaba en el cuarto lugar con Me muero por estar contigo. Angélica María estaba en el top 3 con Me gusta estar contigo. Y el primer lugar fue Espejismo del cantante Juanelo. Finalmente esta cápsula invitando a seguirme en Facebook como Black Moon, en YouTube como Soy Black Moon, en Instagram y TikTok como I, quien bajo M, quien bajo Black Moon. Esto ha sido todo por hoy. Recuerda que nos sintonizamos en el siguiente programa.
0: ¡Felicidades, cumpleañera!
2: 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Queremos pastel, pastel, pastel.
0: ¡Felicidades! Un fuerte abrazo.

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0: ¿Cómo te va, Ramón? ¿Cómo te va? Oye, nos quedamos en el mensaje del sobrino que lo mochamos, ¿verdad? Se mochó, pues. A ver, ¿dónde está? Ah, aquí está. Sí, está empezando. La llamada de la sobrina. Se cortó. Ahí vamos otra vez. Borrón y cuenta nueva. ¿Cómo te va, Ramón? ¿Cómo te va? 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
1: ¿Qué tal? Buenos días, aquí el sobrino Meño.
0: ¿Qué onda, Meño? ¿Cómo estás?
1: Quiero para que me apuntes ahí, por favor, la promoción de...
0: ¿En cuál?
1: Los mejores tacos del mundo.
0: ¿Acatlán?
1: Y la de los tacos del CIF.
0: Ay, también, también rico. La última.
1: También para pedirte una canción, tío. Hoy
0: ¿cuál?
1: Necesito.
0: ¿Cuál tú? ¿Cuál?
1: Me antoja un rock en español.
0: A ver, ¿cuál?
1: De esos estéreos.
0: ¿Pero cuál?
1: Nada personal.
0: Ándale. ¿Pero cuál quieres?
1: Saludos para todos.
0: Yo sé que nada personal.
1: Semana, gracias.
0: Pero no dijiste qué canción, no me dijiste, no es nada personal, tío, pero ya no me dijiste nada. Pues me hubieras dicho cuál era la canción, nomás dijo, no, tío, no es nada personal, pero ponte una de Soda Stereo. Pues sí, no le ponemos, ¿cómo no? 201-1499, hoy viernes, se va a Catalán de Juárez, qué rico, tío. Mira, la lucha de los pequeños, no, tío, de los grandotes, es de los gigantes.

0: se dice Acatlán. Acatlán, Tion, Independencia y Villahermosa. La respuesta para después de los juegos de fútbol, nos vemos en el Acatlán de Juárez. Qué rico, tío, para llegar a comer bien chabochón. 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Viene la llamada, claro. ¡Va a haber llamada, claro!
1: ¿Qué tal, tío?
0: ¿Qué
1: huele?
0: ¿Cómo andas?
1: ¿Cómo estamos?
0: Bien, gracias a Dios.
1: Quiero mandarle un saludo muy especial a mi esposa Teresa Castro.
0: Perfecto.
1: Y a Rosarito.
0: ¡Qué envidia!
1: Ahí ando escuchándote, tío.
0: ¡Qué bueno!
1: Y a mis amigos seis fantásticos que también están con
0: Tokio. ¿Ya son seis? ¿Ya son seis?
1: Se pone una rolita, tío.
0: ¿Cuál?
1: A los inhumanos.
0: ¿Cuál?
1: Me duele la cara de estar tan guapo.
0: ¡Hola!
1: ¡Saludos para todos, tío!
0: ¡Buen día! Los inhumanos, se llamaban eso, sí. Eran rockeros, pues. Me duele la cara.
2: Buenos días, feliz día.
0: Hola, ¿cómo está?
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0: Claro. Hoy se va, hoy se va.
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0: Ay, qué romántico. Y salió el sobrino. Después de escuchar a Foda Estéreo, quería escuchar a José José.
3: Buenos días, apúntame para que están de Juárez. Venga. Para ir a ver los juegos de fútbol.
0: ¡Vámonos!
3: Para festejar ahí en Alcatlán.
0: ¡Vámonos! ¡Alcatlán! Y sí, están muy ricos. 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

Escríbeme en el cielo. Ahorita como el sobrino que se acabó la de Soda Stereo, la de Nada Personal, y se le ocurre pedirme la de Amar y Querer con José José. Le dije, sobrino, se acaba de terminar la de Soda Stereo, Nada Personal, ¿y quieres escuchar? Ajá. Amar y Querer, que pida todo el sobrino. No, más piratón el tío. Sí, sí, le ponen la rola. Sí, tío, tú estás más piratón si la pones, la verdad. No, sí. Bueno, la verdad, completos no estamos. Está bueno el de ese para el dolor, dijo la otra, no sé, cómo no. El príncipe, casi todos.

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2: Bueno, ¿te escuchaste como si hubieras enchilado, tío, de la Catlán de Juárez? Ese sí me comí un chilito toreado ahorita, vete. Y después de Mariquella, ¿con qué le vas a seguir, tío? ¿Qué puedes poner que valga la pena? Ah, pues sí.
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2: Hasta te escuchaste como si hubieras enchilado, tío, de la Catlán de Juárez. 3 de la mañana. No, y todavía con esa osadía, me dice el sobrino. Tío, ya que se acabó su estéreo, ponme esta y esta de José José.

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0: tu vida. Y ese tiempo pudiera volver. Oye, hoy Black Moon está de manteles largos, la chamaca, mira. Muchas felicidades. Hoy es día de su cumpleaños de Black Moon.
1: Queremos pastel.
0: ¡Felicidades, muchachita!
1: Queremos pastel.
2: Pastel, pastel.
1: Queremos pastel.
0: Hoy cumple.
1: Más pastel, más pastel. Pastel, pastel.
0: Hoy es su cumpleaños de Black Moon. Así que cuando vayan a mandar un mensaje de audio, mándele por favor felicitaciones el programa de mediodía y el de la tarde también. Dígale Black Moon, te mandamos un fuerte abrazo. Muchísimas gracias. 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
0: 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Que disfruten el día, ándale. Ah, no, pues sí, échale, échale, pues. Échale el hombre. Que disfruten el fin de semana, va a ser caliente.

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34: Siento que arrancó la...

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1: ¿Qué onda, querido Radio Escucha? Seguimos aquí en La Bomba con Naye. Buenos días en este viernes alterado, que andamos con una playlist el día de hoy. La Shelly Miranda, todo lo que da, aquí poniendo esas rolitas nuevas. Anda muy muy moderna ahora la Shelly, pero si tú quieres un corrido de esos de antes, de esos corridos chilos, de esas canciones movidas, lo que quieras, manda mensaje aquí al WhatsApp de la dinámica 686-349-0803 y te ponemos lo que tú gustes. Aquí, mira, tú mandas, así como lo escuchas, ya sabes, esto es La Bomba con Naye, estás en la mera mera, la dinámica, tenemos pase doble para el cine, así que participa, muy importante que nos sigas también en redes sociales como La Dinámica Mexicali. Y ahora sí, Shelly, súbele.

0: 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Así como lo escuchas, ¿cuál rolita quieres el día de hoy? ¿Quieres participar para los boletos del cine? ¿Quieres sumarte al cotorreo del día de hoy? Ya sabes que aquí en La Bomba con Aye siempre hay muy buen cotorreo. Y fíjate que ayer no platiqué, voy a platicar brevemente, de que pues el miércoles, pues ya sabemos que jugó México, bien contentos nosotros aquí los mexicanos. Pero allá en Venezuela hubo dos terremotos, la verdad que fue muy triste porque era uno de 7.1 y 7.5, o sea, dos terremotos fuertes y hay muchos fallecidos, muchos heridos, obviamente muchas personas perdidas, que sabemos que cuando hay terremotos se pierden entre los escombros, entonces pues andan ahí en la búsqueda, ¿no? Entonces, qué triste. También hubo un terremoto, fíjate, en Japón el mismo día, el mismo 24 de junio, día de San Juan, y dijimos, ¿qué onda? Pero el de Japón fue como que en la costa norte de Japón, entonces no se convirtió en tsunami, lo bueno, pero como que no afectó tanto, como que fue en el mar también, entonces no se convirtió en tsunami, pero no afectó tanto, entonces no hubo así como heridos ni fallecidos ni nada, algunos heridos pero fallecidos ninguno, lo bueno, pero pues qué triste, uno bien feliz aquí festejando y nuestros amigos, compañeros, paisanos, porque somos de aquí, pues de América, pues que andan ahí sufriendo. Pero bueno, nomás no quería que pasara eso porque ayer no alcancé. Vamos aquí a un corte comercial y regresamos con más música, más cotorreo aquí, porque ya sabes que aquí puros bombazos.
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5: Me dicen el 24, entre la gente importante, mis amigos y parientes, también me...

Oye, el cotorreo del día viernes, andamos relajados ahorita. ¿Qué mentira piadosa dices más seguido? Porque muchos dicen, ay, no hay mentiras piadosas. Sí hay mentiras piadosas, la verdad, mira, por decir, el típico de que ya voy llegando y apenas vienes en camino. Yo me la aviento seguido casi diaria, pero sí, esa sí es mentira piadosa, como que sientes tú, una mentira piadosa puede ser que no afecta mucho la situación, o sea, no va a afectar a terceros, a nadie va a afectar, además es como, por decir, pero también a veces dices, ¿cómo, para qué? O sea, ¿por qué no dices, apenas voy? Pero no, o sea, sí son mentiritas piadosas, o también cuando dices, no estaba dormido, a veces que llegas a la casa de alguien y están viendo la tele, y miras que ya están dormidos así, oye, apagas la tele, ¿por qué la apagas? Pues ya estabas dormido. No estaba dormido. ¿Cómo no? No estaba dormido. Sí, ya casi con babeando, roncando. Y son mentiritas que dices seguido o no tan seguido. Pero quiero que tú me digas, a ver, tu creatividad de mentira piadosa, ¿a dónde llega? Entonces, quiero que me mandes un mensaje y me confieses cuál es la mentira que más dices, pero que ya no te creen, o sea, ya no te creen porque la dices tan seguido, que pues ya es una mentira que no, pues no cambia mucho la situación, no te creen, pero sí, la neta, pues son mentiritas que siempre, como se dice, pues afectan, no afectan, pero siempre las dices, pues. O no sé, tú mándame mensaje y dime qué show. 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Así que aprovecha y menciona que lo escuchaste aquí en la radio. Y mándame un mensaje y dime, ¿cuál es esa mentira piadosa que dice seguido y que ya nadie te cree? 10:26 de la mañana, seguimos con este viernes alterado.

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19: A ver, viernes de confesión, ¿cuál es la mentira que más dices y ya nadie te cree? Esa mentira piadosa que ya dices tan seguido que no, pues no, ni quien te la crea. A otro perro con ese hueso, como dicen por ahí. Dicen por aquí, es algo tranqui. Ese sí es una super mentira. Es una carnita asada tranquila, algo tranqui. Y terminó 3, 4, 5 de la mañana o hasta el amanecer. Es así y queda mucho el día de hoy. Ya es viernes. Ya es viernes, el cuerpo lo sabe. Viernes, sábado, domingo, fin de mes. No, ahorita ya vacaciones, ya los niños ya muchos ahora ya se gradúan. Bueno, toda la semana he estado viendo graduaciones que andan ahorita con el rollo de hacer una pintadera en los carros y colgarles hasta el molcajete, que está padre, ¿no? Está padre, pero me ¿sabes? Se me figura mucho como el tiempos de pandemia. Tiempos de pandemia, ¿no? Como en la pandemia. Ajá, eso ya es gringo. Eso es su... Dice la Shelly por acá que eso ya es muy de USA. Sí, cierto, eso sí es muy agringado. Pero también estamos en frontera y se vale. O sea, tenemos como que las costumbres pochillas, quieras o no. Ahora sí que indirectamente, sin querer queriendo, pero tenemos esas costumbres. Y he estado viendo en los carros y nomás mira un carro ahí que trae todo el merequetengue en el parabrisas y todo, y ahí le pito yo, ¿no? Entonces digo, qué padre, pero he estado viendo toda la semana que andan con esto de las graduaciones y bailes y fiestas y las caravanas y todo. Está chilo, pero te digo, se me recordó a tiempos de pandemia, porque pues uno que le encanta el party en la pandemia, pues me tocó de que, ay, pues los cumpleaños de mis hijos y todo, y tuvieron su caravana, mis dos hijos tuvieron su caravana y, órale, de volar, ahí les va una comidita, un algo, un snack, y véngase para acá el regalo, bye bye, fotito y bye, todos con cubrebocas, y oye, qué rápido, ya 6 años de la pandemia, bueno, 5, 6, pues ya 6, 2020, 6 años de la pandemia, qué bárbaro, qué fuerte, cómo estamos tan grandes, pero bueno, yo creo que me digas esa mentira piadosa, el típico por acá de que, ay, no tengo ganas de salir, ya tengo planes, pero no, porque no quiere salir contigo, mijo, mija, por eso es, no porque no puedan o no quieran, bueno, sí, más bien no quieren, pero...

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4: Participes y te lleves el pase doble. 10:36 de la mañana. Seguimos con más aquí en La Bomba. 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Ahora sí, Shelly, súbele.

¿Qué onda? Oye, ya me pasaron bien el dato de eso, de las caravanas que hay ahorita de graduaciones y todo. Gracias a Cristi por el mensajito. Y me dice que sí sé por qué están haciendo esto de las caravanas.

adorno y todo. Y es porque los niños que se están graduando ahorita de primaria son los niños que entraron en pandemia. Entonces sí tiene que ver eso de la pandemia. Por eso yo decía, ay, sí me recordó ese tiempo. Entonces ellos entraron en el 2020, estamos a 2026. Entonces son los 6 años de primaria. Entonces por eso están haciendo esas caravanas. Y los niños que se están graduando del kinder son los niños que nacieron en la pandemia, o sea, 6 años. Mira, qué rápido, la verdad, qué rápido. Ahora sí que qué rápido pasa el tiempo. A mí me tocó que mi hija iba empezando como también tipo el kinder más o menos en el 2021, pero pues tenía 4 años, pues ya ella nació en el 17, entonces mi hija la más chica, entonces que justo cumpleaños el domingo, fíjate, pero no le tocó graduación. Creo que su graduación del kinder fue como en el 2023, 24, pero ella sí, allá en Calexico tienen como el esa costumbre de la caravana, pasar en el carro, adornar y todo. Entonces eso sí se usa mucho de aquel lado. Entonces me gusta ahorita que andan haciendo todo ese argüende en los carros, porque fíjate que tengo una amiga, saludos para la Melisa, Baimela, si la encuentran en redes sociales, Baimela Mexicali. Ella es artista, es pintora, y ella está haciendo unos diseños padrísimos en los carros, ¿eh? Haz de cuenta que le dejas tu carro, me imagino que le tienes que agendar porque como que sí tiene mucho trabajo, los deja padrísimos, y ella te decora el carro, depende de lo que quieras, y ya te lo deja listo por decir, ¿sabes qué? Me imagino, no sé, déjame el carro hoy en la noche y yo te lo tengo temprano mañana, ¿no? Así. Entonces ella ya en su onda de creativa, artista, te lo deja bien perrón. Así que saludos para la Melisa, ahí la siguen en redes sociales, Baimela Mexicali. La voy a checar aquí exactamente nomás para no ponerles mal el Instagram, porque la neta sí está medio complicado. A ver cómo tiene. Baimela, Baimela. .mxli Baimela Mexicali, pues Baimela.mexicali, así la encuentras por si todavía tiene la graduación esta semana, el fin de semana, la otra semana, todavía puedes ahí mandarle mensajito y que te haga un diseño bien perrón en el carro. Entonces, y yo conformo porque pues no tengo ni una graduación ni nada, tú, ¿qué voy a andar? Pero bueno, vamos con más música y seguimos aquí en La Bomba con Naye.

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25: Mañana empiezo la dieta. Esa es otra mentira que nos aventamos, la neta, Bomba. Esa sí es una buena mentira que nos aventamos. Más ahora en viernes. ¿Qué dieta, amiga? El lunes si acaso, pero vas a volver a hacer otra mentira porque el domingo, pues, mañana empieza la dieta. Pero no, son mentiras que llevamos diciéndola, la neta, desde enero. Y te lo digo yo la neta porque sí, tengo mis rachas de que me aplico con dieta, la suelto, me aplico, la suelto. O sea, no, constante no. O sea, ya son seis meses completos casi del año y ni la dieta ni nada, y nos la pasamos haciendo, rasqueándonos el ombligo, no, porque trabajamos y andamos haciendo cosas, pero por la dieta, pues no lo hacemos. También el de ya no voy a tomar, ya no vas a tomar entre semana, llega el viernes y se te olvida el ya no vas a tomar, esa mentira dura bien, yo creo que es de las mentiras que dura más poquito. También es una mentira, ya no es piadosa, es de las mentiras que ya no te creen. De tanto que la dices, ya no te creen, ya no voy a tomar, ya voy a empezar la dieta, el ya casi llego, el algo tranquis, ¿sabes? Ay, no, dicen por acá, no voy a decir nombre, pero dice, yo me aviento la de ya no voy a volver con mi ex. Bueno, esa mentira. ¿Echar esa mentira?
2: No me gusta ni ninguna.
25: Oye, qué onda, no, sí pasa mucho. A mí no me gusta, a mí me encanta. Sí, esa mentira también es muy de aquellas, pero a eso de la relación de ya no voy a volver con mi ex, no voy a volver, ahí yo digo, ¿y por qué? ¿Por qué tanta volvedera? ¿Y por qué tanta volvedera de andar, terminar? O sea, ya cuando pasa muchas veces dices, pues ¿pa' qué? Mejor ya que una sea la definitiva y ya. Ya ves, esta es la Kim Chantal y el suavecito. Ay, no, yo decía, está bien, ellos traen su rollo, está bien. Pero ya ahorita ya traen un desastre, o sea, ya dices, ¿qué onda? Ya, mija, ya, suéltalo, ya, por favor. A mí sí me da coraje, digo, eso fue, es mucha falta de amor propio, la verdad. Y disculpa si te llega o algo, pero ya cuando pasa muchas veces eso y vuelves y terminas, vuelves y así, dices, ¿cómo, por qué? Si ya sabes que volviste y la persona no cambió, por algo terminaste, porque algo no te gustó, algo estuvo mal. Vuelves y miras que sigue igual, nada cambió, nomás te verbió un rato para que volvieras, volviste y no cambió nada. Ya, okay, la primera te la paso. La segunda, pero ya tres, más de tres, estar volviendo, ya, es porque te gusta la mala vida, ya, ni modo. Pero esa mentira sí, yo digo que esa sí es de las que no deben de pasar, esas no. La de la tomada, algo tranqui, es así, qué triste. Ay, no, andamos muy a switch. Vamos con más música, todavía tengo los pases dobles para Cinépolis, 686-349-0803.

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10: Eli, el nombre del ganador, ganadora. 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Y la ganadora es Cristina, que sabes, la ganadora del día de hoy para este pase doble de Cinépolis. Te vamos a mandar un mensajito. Gracias por escucharnos y por compartir información y por ahora sí que unirte al cotorreo de aquí, de La Bomba con Nay. Excelente viernes para ti, excelente fin de semana. Recuerda que tenemos una cita el lunes a las 10 de la mañana. Te quedas con lo mejor de la música aquí en La Mera Mera, La Dinámica. Recuerda seguirnos en redes sociales como La Dinámica Mexicali y a mí me sigues como Naye La Bomba. Te mando un abrazote, excelente fin. Adiós.
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1: ¿Qué tal? ¿Cómo están? Buenas tardes, bienvenida a la generación inolvidable.

0: Arrancamos con todo en este viernes, gracias a Dios. Ya es viernes, viernes 26 de junio. Saludos a Manita, Gaby y Lorena Badilla que nos escuchan allá en el DIF estatal. Muchas gracias. Teléfono en cabina 557-0102, WhatsApp 336-8023. Síguenos a través de Facebook, Inolvidables con Bárbara Bernal. Amigos, y pues todavía hay oportunidad, son las 12 del mediodía con 16 minutos. 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

0: Tenemos un cumpleañero el día de hoy, amigos. Muchas felicidades, dice a Celso Antonio Torres. Celso Antonio Torres, hijo de Laura, dice, si lo puedes felicitar. Hoy está cumpliendo sus 33 años. Muchas felicidades a Celso Antonio. Le mandamos un abrazote y que su cumpleaños sea inolvidable. 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

0: Saludos a Rosa Argáez, también saludamos a Socorrito Moraz, Ceci Núñez, a Tere León, Mónica González, a Linda Arismendi, a Irma Ruiz, a Sarita Durazo la saludamos hasta Ensenada, Alfredo Vallejo, a Naila Irene Vázquez, también a Laura Palomino. A ver, vamos a ver qué comentaron, aquí estamos viendo que comentaron algo. Ah, claro, claro, la mejor, miren aquí alborotadas todas las amigas de la generación inolvidable porque iniciamos con Lupita D'Alessio, por supuesto, una de las mejores, la mejor. Bueno, yo estoy entre Lupita D'Alessio y Rocío Dúrcal. A mí las dos cantantes me gusta su música, de todas las demás también, pero en especial ellas son mis consentidas. Antes de continuar con más música, amigos, nuestra salud es lo más importante. 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

0: Escuchamos en este bloque musical, amigos, a la Quinta Estación con una canción del año 2006. Ya llovió, ya estamos en el 2026, imagínense nada más. Y también escuchamos Una Historia Sin Miedo en la voz de Fernanda, integrante de Pandora. Esta canción es por allá de los 90, cuando ella decidió probar suerte como solista y luego dijo, mejor no, me regreso a Pandora. 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
0: 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Saludamos a Nora. A Nora Ruiz, saludamos a Nora con este tema que me solicitó en la voz de Rocío Dúrcal.

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1: 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Saludos a Lilia Moreno y a todo su equipo de farmacia allá en el Hospital General que nos están escuchando. También saludos a Sarita Durazo hasta Ensenada, a la señora Josefina Sánchez.
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0: Saludos a Zárate y también a sus hijos Moisés y Laura Teresa. Dice que están escuchando el programa. Gracias. Y nos piden un tema con Ricardo Montaner. Claro que sí. Lo vamos a buscar, el tema con Ricardo Montaner. Y con mucho gusto lo tocaremos. Un saludo para Tavo. No, Tavo, todavía no, porque apenas la acabo de mandar. Saludos a Tavo, que nos va escuchando en su taxi. Saludos también a Rosa Argáez. 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Y bueno, nos vamos en el tiempo al año de 1979, precisamente un 26 de junio, así como hoy, se estrena 007 Misión Espacial, la décima cinta que se convirtió en la más taquillera de toda la saga, teniendo pues un ingreso de más de 200 millones de dólares. Y fue la cuarta en donde Roger Moore protagonizó al agente secreto James Bond, el agente 007. Se estrena esta película en un día como hoy de 1979. Y en la música, amigos, así sonaban en la radio Rocío Jurado y José José.
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17: 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La persona que se los gane el día de hoy puede venir antes de las 3 de la tarde. Excelente. Y si no, pues viene la otra semana y los usa la próxima semana. Pueden venir de 9 de la mañana a 3 de la tarde aquí a las oficinas de Radiorama. Así es que el primer WhatsApp que me llegue al 336-8023 se lleva este boleto doble para que se vaya al cine a disfrutar de una buena película entre semana. Se antoja, ¿verdad? Ya se van a ahorrar las entradas. Ya nada más compran sus palomitas, la soda y cualquier otra botanita. Así es que tengo un boleto doble para regalar, cortesía de Cinépolis, la primera persona que se comunique. Amigos, en este bloque musical vamos a recordar a dos grandes cantantes que siguen vigentes. Dos grandes voces que rompieron un poco con las voces normales. Son voces diferentes que a lo mejor en algún tiempo les pudieron haber hecho comentarios de que no, ¿cómo vas a cantar? Como que tu voz está fuera de lo normal. Me refiero a Amanda Miguel con esa voz que tiene, así chillona pero bonita. Es alguien diferente que rompió los estereotipos, y en la década de los 80s, a principios, que fue cuando inició su carrera de la mano de su esposo Diego Verdaguer. Primero fue coro de Diego Verdaguer. Bueno, pues logró mucha popularidad, sobre todo por los temas que ella interpreta. Y otra de las voces un poquito diferente es una voz ronquita como la de Ana Gabriel, que también fue un boom en el mundo de la música. Vamos a recordarlas con dos temas inolvidables: Amanda Miguel, Ana Gabriel, Amanda Miguel.
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7: Esas canciones que me gustan. Esas son las buenas, mi amor. Muy bonita canción. Usted es el bueno para empezar esta canción.
8: Hombre, vamos a echarle.

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¡Ea! ¡Ea! ¡Que es viernes, tío! Con razón. Chabollón, chabollón, andamos, ¿eh? Hoy tenemos promoción de Acatlán de Juárez. Hoy es viernes ya. ¡Qué rico! Viernes de Juegos de Mundial. ¿Cómo no, tío? Se presta. Y Alcahuete 1. ¡Ja, ja, ja! Ahí está, ¿eh? Acatlán de Juárez.

0: lo que se llevó.
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0: Bueno, también.
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0: Beatriz Adriana y el Buki. ¿Saben ustedes que Beatriz Adriana hizo al Buki?
2: ¡Dale!
0: Artísticamente, claro. Ella fue lo que lo impulsó. Completamente. Todito. Todito el Buki. Y ella lo padrinó, le dio la patadita y todo el rollo. Y en la primera, uy, te das pa' cagüines del otro. Ya me cansé, ya me voy.
3: ¡Qué frío!
0: Así dijo, qué frío.
3: ¡Qué frío!

0: ¿Cuándo, pues?
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0: emoción. ¿Hasta cuándo?
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0: Ándale.
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0: Antes de que caiga la noche, como a las 8.
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0: emoción. Se me hace que se va a quedar. Eso, Beatriz Adela se va a quedar vestida, alborotada, sí, porque si no, no va a llegar a que va toda, no, hombre, se va a ir primero a la Catlán de Juárez, claro, ¿no? Pues yo también, a la Catlán de Juárez, qué rico el día de hoy, ¿verdad? Bueno, todo el fin de semana, después de los Juegos del Mundial, nos vemos en el Acatlán de Juárez para comer, para cenar, en la madrugada después de llegar, ¿eh? Acatlán de Juárez, Independencia y Villahermosa. Hoy nomás. No, pero así como, pues, Dios. ¿Cómo te quieres empeñar con esa rola, tío? Pues no puedes. Quedas bien romántico, quedas bien marcado. Primero, ¿hasta cuándo? Y luego, ni tu amigo, ni tu amante. Oh. Entonces, ¿en cuál base de béisbol quedo? Pues ni la primera, ni la segunda, ni la tercera. Mucho menos llegas a home. Que las

ni tu amigo ni tu amante. ¿Qué huele? ¿Y felices? Los tres, y ya dijo. ¿Y te invitó una chévere al gorrón? Dijo, no, mejor invitó una chévere, claro. ¿Y felices? Los tres, qué rico. Y el otro se llevó gorrón, pues sí. Lo invitó el novio, el otro, pues... ¿Sabes qué? Tráigelo.

0: ¿cómo?
1: Bueno, ya que estás con esas, otra Ionic, la de que sea lo que será.
0: Ay, que sea lo que será, ¿quiere? Oh, sí. Empezamos con los Ionics poco a poquito, con una, y luego nos fuimos con dos, y luego con tres, y luego con cuatro. Ya me acaban de pedir esa también, hombre. Están los Ionics atravesados ahorita. Que sea lo que será, dice la sobrina. Si sí, nos lamentamos, 2-0-1-14-9-9.

0: reportándose.
1: ¡Dios no me yo!
0: La que sigue, sandwichito de los Yonex.
1: Oh, llevan como cuatro.
0: A ver si me puedes anotar ahí para la promo, tío.
1: Claro. ¡Ay! Hoy se va. Hoy sale. Hoy sale. ¡Acá, plan! ¿Dónde? ¡Oh, no! Mándame la ubicación. Claro que sí, algo de los Yonex. Hemos puesto mucho Yonex, bastante Yonex hemos puesto, ¿eh?
2: Hola, tío Abel, buenas tardes.
1: ¡Feliz viernes! Gaby, ¡feliz viernes! Mandar,
2: por favor, en todas las
1: ¡feliz zonas. Viernes!
2: En la casa del zarandeado, ajá. Juan el Pescador.
1: ¡Acatlán!
2: Los únicos tacos que son los de Acatlán.
1: Hoy se van.
2: Pancita House, boletos de Cinépolis.
1: ¡Claro!
2: Tacos de pescado González.
1: ¡No te diga!
2: La del tío. Ajá. Tacos de guisado Chief.
1: Ajá, el Chief, es por hacerlo.
2: Tío, y para pedirte otra canción de los Yonex también, por
1: ¿cuál?
2: Favor.
1: ¿Cuál?
2: Desde hoy. Gracias, tío.
1: Desde hoy, ¿quiere la sobrina? Lo echamos, sí pondremos más Yonex, ¿cómo no? Pues si quieren escuchar Yonex, les pondremos Yonex, claro, sin problema. Para eso estamos, es lo único que hacemos. Pónselas, tío.

0: ¿Y si se va a acordar?
1: Sí, sí se acuerda.
0: Claro, la canción de la tía.
2: ¿Te acordarás de mí?
1: 201-1499.
0: Hay promoción de Catrán de Juárez, ¿eh?
1: ¡Qué rico!
0: Mucha atención desde hoy.
1: ¡Ah! ¡Ea! ¡Ea! ¡Ea!
0: Que el gobierno es calentito, nubladillo, es medio raro, ¿no? No importa, pero con ganas.

Cakes. Desde hoy. Y la promoción, ricos tacos de carne asada, tío, quesadillas con carne, tío, dos tortas, tío, una señora papa, todo de Acatlán de Juárez.

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0: Lágrimas frente al bar. Ya está el Marcos de Bison. El hombre del corbatón. Ese que anotaba la sección amarilla. La sección amarilla sí funciona. Y funciona muy bien. ¡Qué huele!
1: Muy agradable, bien, tío.
0: Caliente.
1: Escuchando 105.9.
0: Esto. Esto.
1: Y una canción de Rigo Tobar.
0: ¿Cuál?
1: 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Lamento de amor, tío.
0: Yo también lamento.
1: Cuéntame en todas las promociones, tío. Muy especial.
0: ¡Ea!
1: Los mejores tacos de guisado son del Chif.
0: Sí, cómo no.
1: De asada son de Acatlán. Y de pescado con el señor González.
0: ¡Ay!
1: Excelente viernes para todos, tío.
0: Se las sabe todas. El sobrino se las sabe toditas y de memoria. Todas. 201-1499. La promoción ya está.

0: las mariposas.
1: Hola, tío Beto, soy
0: Ñaña. ¿Qué onda, Ñaña?
1: Apúntame para la promoción de
0: Asadero. Hoy se va.
1: Mejor asadero del mundo mundial.
0: Hoy se va. Hoy sale Acatlán de Juárez, tío. ¡Móchate, tío! ¡Qué huele! ¿Qué onda? ¿Qué onda, hermanito? ¿Cómo andan viernes?
2: Apúntate a todas las promociones.
0: ¿Ah,
2: tío?
0: ¿Todas?
2: Acatlán, los mejores tacos del mundo mundial. Oilo. Los tacos de pescado González.
0: Oilo.
2: A los tacos del chip, tío.
0: El chip por Lázaro.
2: Ajá. A la lotería, la casa de Sarandí.
0: ¡Lotería! Ajá.
2: Apúntame para Panchita House.
0: Sí.
2: Apúntame también para Juan el Pescador.
0: El viejo Cayuco.
2: Y arriba la mar, tío.
0: Ajá.
2: Oye, tío.
0: Ey.
2: Oye, es bien, el fin de semana, tío.
0: Ya.
2: Que tengas un excelente fin de semana. Tío.
0: Igualmente.
2: Tío, que te la pases muy bien.
0: Perfecto.
2: Con tu familia, tío. Y ahí,
0: gracias.
2: Una canción de los Bukis.
0: ¿Cuál?
2: Para que se enoje aquel amigo, el incómodo. Tío,
0: ya llegó el que andaba ausente. ¿Cuál?
2: Hey. Le mando un fuerte abrazo.
0: Gracias. Pero no dijiste cuál, hermanito, no dijiste cuál. No dijo cuál, no dijo los Bukis. Así cualquiera vamos a poner, cualquiera se la ponemos. Con que sea de los Bukis, nada
3: rollo,
0: más.
3: ¿Qué rollo, tío?
0: ¿Qué huele?
3: ¿Qué onda, tío?
0: Bien, al 100, aquí andamos al 100. ¿Y
3: buen
0: tú?
3: Viernes, tío.
0: Excelente fin de semana.
3: Tío, fin de semana.
0: A ver.
3: De Marco Antonio Solís.
0: Ah, también.
3: Sigue sin mí.
0: Dale.
3: Si se puede,
0: sí,
3: claro.
0: Sí se puede.
3: Y
0: se
3: aprovechando,
0: puede.
3: Apunte para todas las promos, tío.
0: Acatlán se va hoy.
3: Hoy.
0: Acatlán se va hoy.
3: Semana, tío.
0: Igualmente. Gracias, muchas gracias. Hoy se va a Acatlán de Juárez por la Independencia, esquina Villahermosa. Qué rico.

0: que siempre te cuenta,
1: ¿eh? Abel, buenas tardes.
2: ¿Qué vale?
0: Oye, me asustó.
1: A ver si puede poner una canción de los Bukis. Se llama ¿Dónde estás?
0: ¿Dónde? Aquí estoy yo.
1: A todos.
0: En la 105.9.
1: Gracias por la lotería, tío.
0: Ah, ¿te gustó? Está chido la lotería, sí, está bonita la lotería. Salen todos los personajes del tío Abel, todos salen ahí, tío, se colaron todos.
1: La de Morenita.
0: ¿Qué huele? ¿Qué es eso? ¿Qué fue eso? No entendí, ¿qué fue la de la Morenita? No entendí, según qué quisiste decir con la de Morenita. ¿Que así te quedas bajo el sol? Sí, sí te pones Morenita, claro.

me arrancó. Acatlán de Juárez. 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

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Y ahí está ella, claro, la puedes buscar. La vas a agarrar comiendo, eso sí, ¿eh? Pero aguántese.

Pero dime dónde estás, en el Acatlán de Juárez. Y yo te dije como tres veces, tío, por favor. Ay, tío. Con esas rolas. Tío. Qué preciosas canciones, tío. Las traes a Doc para el viernes, ¿verdad? Tenemos la promoción de Acatlán de Juárez con el rico combo, que trae dos tortas, quesadillas con carne, ricos tacos de carne asada y la señora Papa.

0: ¿Cómo no? ¿Cómo no?
1: Qué preciosas rolas del Buki, todas, tío. Todas. 201-1499. Prepárense, hay una promoción de Gaplan de Juárez, Independencia y Villahermosa. La Nueva Esperanza.

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1: Me quieres también.
0: Dije eyes en los seis. A través de tus eyes. ¡Ea, ea, ea! ¡Claro!
2: ¿Qué tal, tío? Muy buenas tardes, tío. Espero que te encuentres de lo mejor, tío.
0: ¡Perfecto!
2: Estoy nomás para pedirte una sola complacencia, una canción.
0: ¿Cuál tú?
2: Igual del grupo de los Bukis, que se llama Te Esperaré. Sale, tío, gracias. Hasta luego. Saludos a todos.
0: Esa la tengo con los Yonix, esa canción de Te Esperaré.
3: Aquí desde Villas del Rey, un saludote y un abrazo.
0: ¡Saludos!
3: Para los primos.
0: ¡Saludos!
3: Reportándome.
0: ¡Bienvenido!
3: Una canción de...
0: ¿Cuál tú? ¿De quién?
3: Soda Stereo.
0: ¿Qué es eso? ¿Cuál canción?
3: Americana, y ponen la lista,
0: ¿qué grupo?
3: Porfa, si se puede.
0: Se llama si te bolas. ¿Qué grupo?
3: Con las promos, mochilas, no te hagas pato, tío.
0: Cuac,
3: no
0: cuac,
3: te hagas
0: cuac,
3: pato.
0: Cuac, cuac.
3: Tío, apúntame, porfa, para la promo de Acatlán.
0: Hoy
3: tío,
0: se va Acatlán de Juárez. Hoy sale.
3: Mexicali,
0: perfecto.
3: Junto con la señora Papa.
0: Hoy.
3: Para las demás promos, tío, pero aquí andamos.
0: Perfecto. Oye, pero ¿qué canción me dijiste?
3: Cuídate, tío.
0: Pero
3: que tengas una excelente tarde.
0: Ay, sobrino, ¿qué canción me dijiste? No te escuché muy bien. ¿Y qué grupo? Pues lo que pasa es que lo hace bien rápido y no te entendí nada. ¿Qué canción me habías pedido? Me diste. Ya ni supe. A lo mejor me pidió los Beatles. Y yo ni cuenta. O de los Creedence, yo creo. O de Agua Prieta Sonora. No supe, la verdad, no supe. No supe ni qué me pidió. Pero en fin.